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2: John Joel.

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0: Esta es la hora tropical. 9:52.

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0: Esta es la hora tropical. 10:04.
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0: Esta es la hora tropical. 10 con 25 minutos.
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0: que sea Omar Enrique y Legales. Muchísimas felicidades.
1: Esta es la hora tropical. 11:05.

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0: Esta es la hora Tropical. 11:46.
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1: Esta es la hora tropical. 12 y 14 minutos.
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1: Esta es la hora tropical. 12 con 50 minutos.

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4: 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Esta es la hora Tropical. 1:46.

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0: Esta es la hora tropical. 2:06.
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0: Esta es la hora tropical. 2:14.
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Esta es la hora tropical. 2:32.

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1: Esta es la hora tropical. 2:47.

0: Esta es la hora tropical. 3:06.
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0: Esta es la hora tropical. 3:25.
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2: Claro.
1: Bueno, ¿y quién empieza?
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3: 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Esta es la hora Tropical. 3:47.

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0: Esta es la hora tropical. 4:46 minutos.

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1: Qué buenos días, nada, chico. ¿Se puede saber dónde estabas metido tú en estos 7 días?
0: Bueno, mi amor, allá en el pueblo donde estaba cantando. Es que me picó un bicho raro que llaman el chikungunya. Y me dio una fiebre como a 40. Un poco más y paso para el otro lado.
1: Ay, mi amor, venga, pues que le voy a hacer una sopita.

Esta es la hora tropical. 6:09.

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1: Esta es la hora tropical. 7:37.

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8: 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Esta es la hora Tropical. 7:41 minutos. 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
2: Esta es la hora tropical. 8:02.

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1: Esta es la hora tropical. 8:41.

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1: Esta es la hora tropical. 9:11.

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1: Esta es la hora tropical. 9:22.

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3: 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Esta es la hora Tropical. 9:45.

0: Esta es la hora tropical. 9:50. 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

Esta es la hora tropical. 10:03.

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0: Esta es la hora tropical. 10:21.
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0: Esta es la hora Tropical. 10:42 minutos.

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0: fue inaugurado en su gestión. Hemos declarado el día de hoy 3 días de duelo laborable en el estado Anzoátegui. En lo personal, quiero finalmente agregar que el doctor Ovidio fue de los mejores amigos que tuvo mi abuelo, el doctor Luis Beltrán Salazar. Paz a su alma.
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0: Esta es la hora tropical. 11:42.

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Esta es la hora tropical. 12:48.

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0: 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Esta es la hora tropical. 12:51.

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Esta es la hora tropical. 1:28.

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1: Esta es la hora tropical. 1:44.

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0: Esta es la hora tropical. 2:15.
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0: Esta es la hora tropical. 2:48.

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3: 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Esta es la hora Tropical. 3:42.

0: Esta es la hora tropical. 3:46.
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2: 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Y estas piernas hermosas con unas medias

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1: Hola, hola, ya llegué, estoy por aquí. Hoy es miércoles, miércoles de genialidades. Bienvenidos todos a Desprográmate por Tropical 98.5 FM. Hoy más modolina que nunca. Sí, señor, vamos a trabajar todos bajo la dirección general de nuestro queridísimo amigo Jonathan Romo. En las redes sociales y la que cobra la administración, María Eugenia Mejía. En los controles y técnico de audio, José Brito. ¿Quién tiene el gusto, el honor y la bendición de dirigirse a ustedes? Su servidora, Lina Andrade. Y llegamos a ustedes gracias a nuestros patrocinantes. Por supuesto, la gente de calidad, la gente que sabe que invertir en nuestra ciudad es invertir en publicidad, porque la publicidad es la que mueve el mundo. 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Conéctate con nosotros directo si quieres ver lo que nosotros vemos a través de TikTok, Des.Programate Plus, también Instagram, Des.Programate Plus. Y si quieres saber en qué andamos, qué estamos haciendo y qué se viene, sigue mis redes sociales, Lina Andrade Piso. Llámanos, contáctanos a través de nuestra línea Movistar, 0424-823-9890. Ok, de nuevo, 0424-823-9890. Bueno, hoy es miércoles y ya saben, Desprográmate empieza así.

que a veces la perdemos de vista. Dejamos de ver lo valioso y lo maravilloso que es tenerla. Hablábamos también de la importancia de hacerle saber a la gente que lo amas y que eso se hace con gestos, con abrazos, pero principalmente con presencia. Yo estoy en tu vida porque sé que quieres que yo esté en tu vida. Yo estoy aquí, aunque a veces ni tú quieres estar con nadie. Eso nos ha pasado muchas veces a todos, que no queremos tener a nadie alrededor, pero hay ese alguien que uno quiere allí y qué bueno es que esté. Sé tú una persona luz, sé tú una persona que cuando la gente cierre los ojos diga, qué bueno que en mi vida está Lina. O que tú cierres los ojos y digas, qué bueno en mi vida está Luisana, o Luisana diga,

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1: Hoy es el único día seguro que tenemos. El pasado, ese cuento en su cabeza, eso ya hoy está mal echado. No podemos pararnos y decir lo que va a pasar mañana porque no sabemos si va a haber un mañana. Entonces hoy vamos a ser felices, hoy vamos a desprogramarnos, hoy vamos a llenarnos de buena vibra y vamos a desprogramarnos. A veces venimos como con un manual, nos metieron unas ideas en la cabeza que no son ciertas. Nos hablan del amor de una forma que tampoco es verdad, nos hablan del dinero, nos hablan de todo lo que... Mira, agarra tu verdad, la tuya, y defiéndela. Vívela, ponla en práctica. ¿Qué pasa si te equivocas? ¿Qué sucede si dentro de esa práctica que tú vas a hacer, la cosa no sale bien? Miren, hoy lo decía a alguien a quien amo mucho, le decía, mira, es mejor que los fracasos sean rapidito, que nos digan que no ya, que nos cierren la puerta pronto, que eso se caiga, el negocio se caiga, que no se den la venta, pero que sea rapidito, porque es que la espera desespera. Nos vamos con buena música recordándote que estamos en vivo en TikTok. Ya regresamos.

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1: Todo se vale, señores, todo se vale cuando hay sinceridad, cuando hay honestidad. Y lo que les comentaba hace un ratito, ay, equivoquémonos rápido y pasemos la página rápido y encontremos ese lugar seguro rápido. A veces, ese lugar seguro no eres tú, como nos están vendiendo por allí. No, tu lugar seguro eres tú. No, busca tu lugar seguro porque a veces tú mismo te agredes, te atacas,

sufres por cosas que no deberías, tienes pensamientos que van en tu contra y esos son los tuyos. Tienes que permitir que otra persona entre a verlos y te ayude a verlos de otra forma, a lo mejor y te sirva más. Entonces, nunca, por favor, nos quedemos con las cosas dentro de nosotros. Hay que exteriorizar. Si hay una de las cosas que yo más amo de verdad de terapias, de las terapias a las que he ido. Ojo, porque está bien, yo soy terapeuta holística integral y tengo no sé cuántas certificaciones y un montón de títulos por allí, pero es que yo he pasado por esas terapias primero. Y todas se traducen en las normas de buen oyente y buen hablante. Qué bonito cuando la gente habla desde su corazón y del otro lado hay unos oídos que también están con el corazón abierto escuchándote. Qué lindo es cuando te puedes entender desde el amor aún en las conversaciones más difíciles. Pero eso se logra trabajándote tú, siendo maduro tú y entendiendo que eso no es con todo el mundo. Tú abres tu corazón y entregas lo mejor de ti y te das con honestidad en unos oídos correctos y vas a recibir amor incondicional, vas a recibir cero juicio porque no es necesario, no aplica. Entonces, ten conversaciones con la gente que amas, tenlas abiertas, dale, ¿qué es lo peor que puede pasar? Nada, al final nada, recuérdenlo, el amor es, no es bueno, no es malo, no es doloroso, no es crítico, no, el amor es. Y ese amor que le das a la gente con la que tú trabajas, a la gente que te rodea, a tus hijos, a la gente que está en tu entorno día a día. Porque ahí me dicen, Lina, no, es que es mentira, es imposible, que uno no puede amar a todo el mundo. ¿Y dónde dice que es imposible? ¿En qué parte nos enseñan que no es posible? ¿Ustedes saben cómo le cambia la cara a la gente, por ejemplo, que barre nuestra playa, cuando tú te tomas el tiempo de decirle, hola, buenos días, ¿cómo amaneciste hoy? ¿Y por qué eso no puede ser amor? Eso puede ser amor. Esa gente cambia la cara y te sonríe y están en uno de los trabajos que yo no quisiera hacerlo, no puedo, no es lo mío, pero es tan valioso. Eso también es amor. Amar el lugar donde tú vives. Háblale, tú no le hablas a tus matas. Todas las matas que tú tienes en tu casa y tú pasas y le dices, hola matica, hola linda, o bueno, ya algo más así, loco, bien loco, así como yo, hola preciosa, cómo amaneció la cosa más bonita de la casa, así. Eso es amor y la planta te va a responder, porque resulta que el amor es solo energía. Vibra amor, así como toda esa gente de mi TikTok, qué bellos, y mis radioescuchas que están escribiendo, ahí está el teléfono fundido de mensajes y yo no los he contestado. Señores, es el momento de amarnos los unos a los otros. A veces amar implica dejar, soltar, fluir, y a veces amar duele, y está bien. Entonces vamos a abrazarnos los unos a los otros y vamos a desprogramarnos, vamos a escuchar buena música, vamos a hablar con gente que nos motive, vamos a inspirarnos, vamos a irnos a los recuerdos que nosotros tenemos como recuerdos lindos y vamos a darle para adelante, pero con amor, sin guardar cosas, energías chimbas dirían por allí, en tu corazón, en tu mente, sencillamente amarnos. La vida se va a acabar en algún punto, en algún momento. No sabemos cuándo es, pues que nos agarre amando. Continuamos con buena música.

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1: Les comentaba que es momento de entrar en materia porque a mí este tema me encanta. Como a mí, sinceramente, yo no creo todo lo que me dicen y estoy abierta a nuevas terapias, a nuevas ideas, a investigar y analizar qué es verdad, qué es mentira. Ojo, no para los demás, ni es para refutar lo que tantas veces nos han dicho, o sea, no. Sino para mí, ¿qué me sirve? ¿Qué realmente es mío? Porque de repente lo que tú das como cierto, yo no. O lo que yo doy como cierto, tú no. Entonces siempre ando buscando como que, ¿qué es lo que me sirve a mí para arreglar eso que yo llamo a mi modo? Porque a mi modo es a mi modo Lina, a mi modo Vanessa, a mi modo Luisa, a mi modo Loxi, a mi modo José, a mi modo Juan, a mi modo Alberto, a mi modo como sea. Es tu modo, es lo que a ti sí te funciona y que luego se convierte como en una fórmula. Y esa fórmula a ti y a los tuyos sí o sí les va a funcionar. Para eso, realmente nosotros tenemos que hackear la mente. O sea, no seguir dándole vuelta a la misma idea porque no va a pasar algo diferente. Entonces hay que hacer cambios. Pero los cambios realmente a todos nos asustan. Y es lo más común. La que yo era hace unos meses no soy la misma de hoy. Lo que yo tenía antes no es lo mismo que tengo ahora. Entonces, los cambios es lo más común que hay en la vida. Y buscando la manera de que mi vida cambiara, yo les voy a dar algunos tips que yo utilicé, que definitivamente funcionan, los certifico. Y es que si no te funcionan, es que no lo estás haciendo. Pero, por ejemplo, para hackear la mente y ser más productivos, más efectivos en la vida, hay una regla que se llama la regla de los 2 minutos. Esa regla es que si una tarea te toma menos de 2 minutos, como por ejemplo, lavar tu plato, enviar un correo, enviar un mensaje, ¿saben? Un mensaje de WhatsApp o de texto, doblar la ropa, llevar la ropa de que te quitaste en el baño a la cesta de la ropa sucia. Eso es algo que es común y que existe. Eso se demora menos de 2 minutos. Hazlo inmediatamente. Pero que no, es que ni pensarlo, simplemente hazlo. Eso va a evitar que se te acumulen pequeñas tareas que luego tú vas a ver como una cosa imposible de hacer. No es lo mismo recoger tus zapatos cuando te los quitaste y colocarlos donde van, que a los 5 días recoger todos los pares de zapatos, más las medias, más la ropa, más los platos, más los vasos para la gente que come, principalmente nuestros adolescentes, que comen en las habitaciones, que no tampoco debe ser, pero ajá, los que lo hacen. Entonces, evítalo. Mira, si eso te demora 2 minutos o menos, hazlo de inmediato. Visualiza tu película de éxito. O sea, agarra tu día ideal y di, ¿cuál es mi día ideal? ¿Cómo es mi día ideal? Y luego, te lanzas a vivirlo. Este es mi día ideal. Entonces, lo visualizas con tanto detalle. ¿A qué sabía el café que te tomaste? Por ejemplo, para los que el día empieza cuando te tomas el café. ¿Qué siento cuando camino? ¿Qué siento cuando veo mi cama tendida, preciosa, con unas almohadas así todas blancas? ¿Qué sucede cuando voy a mi baño y en mi baño hay flores? No sé, lo que tú consideres que a ti te hace bien, que es de éxito, que te hace vestirte así, no importa. Estoy en la ciudad equivocada, pero yo me visto como a mí me gusta, así, exitosa, poderosa, como dicen por allí, como Ivy Queen. Así. Créate ese día de éxito. Visítalo mentalmente, intenta vivirlo lo más cercano que puedas. No importa que no tengas la ropa de marca que tú estás esperando tener para sentirte exitosa o exitoso. Vístete así, que te veas increíblemente bien. Para que tú veas los cambios que va a tener tu vida. Mira, aquí está todo el mundo. Los míos, los certifico. Así es. Vive tu día de éxito. Vívelo, vívelo ya. Crea contraseñas con propósito. Ese es otro de los hacks. Yo tengo mis contraseñas, por ejemplo, son mi viaje 2026 al lugar donde quiero viajar. Voy por mi ascenso 2026, así tengo uno de mis Gmails. Todo eso que te recuerde El símbolo de los dólares. Sí, el símbolo de los dólares. En todo. Ponlo en todas las contraseñas. Un 2, 3 dólar para sacar del Banco de Venezuela. No sé, pero crea las contraseñas que hagan que tu cerebro vaya entendiendo, ya va, que tú no eres cualquier mortal, tú eres el mortal. Practica, por favor, la plena atención 2 minutos. Ay, Lina, es que yo no tengo tiempo de meditar. No medites, a mí tampoco me gusta meditar. De verdad, les prometo que no. Pero haz, antes de que empiece tu corredera, haz algo en lo que te concentres plenamente 2 minutos. O sea, el café. Te vas a tomar tu agua, los que toman agua en la mañana. Agarras tu vaso, cuando tú agarras tu vaso de vidrio, que está friecito, ese frío que sientes en las manos, luego a dónde va, luego cuando lo tomas, a qué huele, a qué sabe, qué sentiste. Plena atención. Tu cuerpo y tu cerebro principalmente empiezan a entender que tú valoras todo lo que hay en tu vida, todo, todo. ¿Y ustedes saben qué pasa? Se convierten en un imán. Agenda un tiempo específico para preocuparte. Sí, así como los locos. Agenda un tiempo para la preocupación. Hay personas que tienen muchos pensamientos, yo les llamo los ISIS, porque son los terroristas. Esos pensamientos que son negativos, esos pensamientos que son sin salida, esos pensamientos que no te dan luz, que te entierran. Esos pensamientos existen y hay personas que tienen muchos durante todo el día. Agarra un papelito, una agenda, una hoja, no sé, que no sea el celular, que sea con la mano, y escríbelos tal y como los estás sintiendo. Al final, tú sabes tu verdad, tú sabes si eso que estás escribiendo es cierto o es falso y sabes cómo te hace sentir. Y vas a vaciar en esa hoja todos esos pensamientos terroristas. Y cuando tú los leas, te vas a dar cuenta que no asustaban tanto. Nos vamos con buena música y ya regresamos.

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1: Trabaja con un playlist de enfoque. Por favor, hágame caso. Quite el reggaetón. Quite la música de despecho. Yo sé, Carin León es lo máximo, Nodal, Morat, Lazo. Miren, yo sé, yo los disfruto mucho a todos ellos, pero si la nota es cambiar nuestra mente para avanzar, para enfocarnos, por favor, utiliza música para enfocarte y ya va. No hay que ser muy erudito en música ni nada de esas cosas. Usted va a YouTube y pone música para leer y le ponen una música bien chévere para leer. Música para relajarse y dormir y le ponen, o sea, escoja para qué. Música, miren, esta es buena y se los digo. Bueno, no les puedo decir con una copita de qué porque no puedo, pero con eso, usted la acompaña. No, póngale lo que usted quiera a esa copita. Música para cocinar tranquilo en casa. Y me cuenta. Son pequeñas cosas que hacen que tu cerebro cambie. Y por supuesto tu vida va a cambiar. Nuestro cerebro está acostumbrado a que nosotros le metemos mucha información, pero él es flojo. Nuestro cerebro es flojo, él no funciona así. Entonces, por eso hay muchos de nosotros que nos quedamos como paralizados y no actuamos porque son tantas las informaciones. O sea, es que vamos a comer. El agua es mala, la leche es mala, el pan es malo, el huevo es malo, el cochino es malo, la carne es mala, el pollo es malo, el brócoli es malo. Entonces tú dices, no comamos. Dormir acostado por el lado derecho es bueno o es malo, por el lado izquierdo es peor, boca abajo imposible, boca arriba, o sea, ya va. O sea, es tanta la información que tú realmente no sabes con qué quedarte. Entonces aquí te voy a decir yo un hack para eso. Una cosa a la vez. Si estoy haciendo un cambio en un hábito, es un hábito a la vez. No es que hoy, bueno, no, yo voy a cambiar a la salud. Te pones a dieta, te pones a correr, vas al gimnasio. Eso no lo vas a poder mantener. Eso se va a acabar. Un hábito a la vez. Y una de las formas de hacer eso es enfocándote en una sola cosa a la vez. Ahorita voy a lavar. Esta es la música que voy a escuchar para lavar. Esto es lo que voy a lavar. Esto, no es que voy a lavar y me llevo el celular y mientras estoy lavando estoy viendo TikTok y en TikTok vi que si tú, no sé, rompes el paquete del jabón así, entonces ahí empieza tu cerebro a quedarse lento. Lento porque es demasiada información y te atrapa el celular y no lavaste, no lo hiciste bien y tampoco aprendiste nada. Entonces ya sabes, una tarea a la vez. Y la última. Haz ejercicio con un propósito mental. Coloca el propósito. Porque, bueno, sí, caminar o hacer ejercicio es bueno para el cuerpo y todos lo sabemos. Se los he dicho, salva vidas, el deporte salva vidas. Pero cuando tú utilizas eso mismo con un propósito mental, tu cerebro dice, ay, ¿qué estamos haciendo aquí? Cuerpo, te estás moviendo. ¿Y yo qué hago mientras tú te mueves? Generas ideas. Y si tu propósito antes de salir a correr es, voy a correr y voy a crearme o voy a olvidar o voy a solucionar. Tú le colocas el propósito y arrancas a correr, tu cerebro te va a dar buenas, bueno, a correr, a caminar, en las pesas, no sé, el deporte que tú hagas. Créeme que tu cerebro te va a dar las mejores ideas. Va a ser tu mejor psicólogo, tu mejor psicoanalista, tu mejor nutricionista. Él va a ser el mejor. Él sabe por qué no dormiste, por qué estás comiendo así, por qué te estás moviendo así. Él lo sabe todo. Y cuando tú le das ese propósito, mientras haces ejercicio, tu vida empieza a cambiar. Miren, les acabo de dar 10 hacks mentales que de verdad espero con todo mi corazón que lo utilicen. Si quieren que se los recuerde cuáles son, ustedes me escriben. 0424-823-9890 y yo se los repito con todo mi corazón. Continuamos con más de esta buena música y ya regresamos.

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0: Esta es la hora tropical. 7:59.
1: Doble Ozuna. Esto va para los que todavía aman sin ser amados. Para los que duermen abrazando el vacío.